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1: La ociosidad camina con lentitud, por eso todos los vicios la alcanzan. Frases de San Agustín de Hipona sobre la vida.

0: 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Son las 6:31.
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0: En este momento, la temperatura, 24 grados. 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
6: 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Enfócate en mejorarte a ti mismo, no en demostrar quién eres.
0: No sabemos el verdadero valor de un momento hasta que se convierte en una memoria. Respira y asimila cada bello día antes de que acabe. 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
0: 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Son las 7:04. 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En este momento, la temperatura, 24 grados. 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
2: Es lo que lees cuando no tienes que hacerlo, lo que determina lo que serás. Oscar Wilde.

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0: La ley ha sido dada para que se implore la gracia. La gracia ha sido dada para que se observe la ley.
1: De San Agustín de Hipona.
2: A toda hora, en Estéreo Mendel, son las 7:33.
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2: En este momento, la temperatura, 24 grados. 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
4: ¿Se pueden inventar verbos? Quiero decirte uno. Yo te cielo. Así mis alas se extienden enormes para amarte sin medida.
5: Frida Kahlo.
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0: amad a esta iglesia, permaneced en esta iglesia, sed vosotros esta iglesia.
1: De San Agustín de Hipona.
2: 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En este momento, la temperatura, 24 grados. 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
1: Ama y haz lo que quieras. Si callas, callarás con amor. Si gritas, gritarás con amor. Si corriges, corregirás con amor. Si perdonas, perdonarás con amor.
2: De San Agustín de Hipona.
0: 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Son las 8:31. En este momento, la temperatura, 24 grados. 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
3: Empújate a ser tu mejor versión, nadie más lo hará por ti. Enfócate en mejorarte a ti mismo, no en demostrar quién eres.
0: El que planta árboles sabiendo que no se sentará en su sombra, al menos ha comenzado a comprender el significado de la vida. 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

sin ti todo es distinto. Es curioso verme caminando solo en este laberinto. Busco una salida, pero así es mi vida.

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0: 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Son las 9:03. 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

0: En este momento, la temperatura, 24 grados. 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
1: Es absurdo pedir a los dioses aquello que uno se puede procurar por sí mismo. Epicuro.

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0: así como toda carencia es desgracia, toda desgracia es carencia. La necesidad no conoce leyes.
1: De San Agustín de Hipona.
2: 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Son las 9:31. En este momento, la temperatura, 24 grados. 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
3: 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Enfócate en mejorarte a ti mismo, no en demostrar quién eres.
2: Puedes ser la manzana más dulce del árbol, y aún así, habrá personas que simplemente no le gustan las manzanas. Comprende el valor que tienes para ti mismo, sin esperar la validación de los demás. 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
4: Revista del Consumidor Radio.
5: ¿Margarina o mantequilla? Aunque pueden parecer iguales y usarse para preparar muchos alimentos, tienen diferencias importantes.
4: Su origen, composición y características no son las mismas. Por eso, antes de elegir, infórmate con el estudio de calidad que Profeco les hizo a estos productos.
5: Y en la sección Consuminis, descubrirás una nueva forma de consumir sin tener que gastar. Intercambia, juega y comparte.
4: Una forma sencilla de aprovechar todas esas cosas que hace mucho ya no usas, que están en buen estado y que otra persona puede estrenar.
6: Revista del Consumidor.
5: El Laboratorio Nacional de Protección al Consumidor analizó 43 productos, 28 mantequillas y 15 margarinas para conocer su calidad y verificar que cumplan con la información que ofrecen.
4: Pero antes de conocer los resultados, la química Margarita Gómez Sánchez nos explica qué diferencia una mantequilla de una margarina.
7: Hola, ¿qué tal? Soy la QFB Guadalupe Margarita Gómez Sánchez y estamos en el Laboratorio Nacional de Protección al Consumidor. Y aquí realizamos el estudio de calidad de margarinas y mantequillas. Bueno, una de las grandes dudas que surge como consumidores es la diferencia entre mantequillas y margarinas. Fundamentalmente es el origen de sus grasas. Las mantequillas provienen de leche, básicamente de crema de leche, y en este caso pues son grasas saturadas, por lo mismo. Tienen un aproximadamente de 80% de grasa, pero bueno, también podemos encontrar algunas vitaminas como la A, la E, la D y calcio. En cambio, por ejemplo, las margarinas, su origen es vegetal, provienen sus grasas de aceites vegetales, pero para que puedan tener la consistencia que conocemos, necesitan llevar un proceso. En ese proceso, algunos de nuestros productos pueden llegar a presentar grasas trans, aunque bueno, la otra contraparte es que llegan a tener un 60% de grasa.
5: Se analizaron 28 mantequillas y 15 margarinas. La mayoría declara que no contiene sal.
4: ¿Qué pruebas se aplicaron?
7: Las pruebas que se realizaron fue información al consumidor, contenido neto, cantidad de agua, la cantidad de grasa, el tipo de grasa, la cantidad de sal presente y en este caso también el contenido energético que proporciona.
5: Se revisó que cumplan con los requisitos de información comercial y que ésta sea verdadera. Deben indicar, entre otros,
4: marca, denominación, contenido neto, lista de ingredientes, fecha de caducidad, alérgenos y leyenda de conservación.
5: Pasaron por la báscula, pero ¿para qué se realiza esta prueba?
4: Para comprobar que el producto contenga la cantidad indicada en su etiqueta. Las personas consumidoras tienen derecho a recibir información clara, veraz y comprobable.
5: Otro punto importante fue conocer qué tipo de grasa contienen.
4: al ser la grasa el ingrediente principal y el elemento que determina si un producto puede llamarse mantequilla o margarina, se verificó que correspondiera con su denominación, grasa de leche en las mantequillas y aceites vegetales en las margarinas.
5: También se revisó el contenido de sodio. Aunque es un mineral necesario para el organismo, consumirlo en exceso puede relacionarse con problemas de salud.
4: ¿Y qué hay del aporte calórico?
5: De manera informativa, se calculó su contenido energético tomando como referencia que cada gramo de grasa aporta 9 kilocalorías.
4: Estos fueron los resultados.
7: Los resultados obtenidos en general fueron buenos, en este caso cumplieron con el contenido neto, el tipo de grasa, la cantidad de sal, salvo un producto que a lo mejor no cumplió con la cantidad necesaria para poderse denominar como margarina. Pero bueno, vamos a ver los resultados para que ustedes tomen sus propias decisiones.
5: Dos productos de la marca Lurpak se denominan mezcla de mantequilla con aceite de canola. Al no corresponder a una mantequilla o margarina, no cuentan con un estándar de calidad específico que los regule.
4: Un producto de la marca Gloria no debería llamarse mantequilla porque no cumple con el mínimo de grasa requerido por el estándar de calidad.
5: Y un producto de la marca Table Made no tiene la grasa suficiente para denominarse margarina.
4: Haz un consumo informado.
7: Algunas de las recomendaciones que podemos darles al momento de que ustedes van a hacer sus compras es que chequen que realmente su producto esté en refrigeración, que esté el envase en condiciones óptimas, que la fecha de caducidad está en tiempo y al tiempo de uso que le vayan a dar. También decidir si su producto que van a consumir lo necesitan con sal o sin sal, de acuerdo a lo que van a preparar. En este caso también es importante que cuando ustedes pongan su producto en su recipiente sartén, tenga una temperatura baja, puesto que si es muy alta puede llegar a quemarse o tomar coloración o sabor desagradables.
5: Recuerda que tanto la mantequilla como la margarina son productos con alto contenido de grasa. Las mantequillas contienen principalmente grasas saturadas y las margarinas suelen contener grasas trans, por lo que se recomienda moderar su consumo.
4: Consulta el estudio de calidad de mantequillas y margarinas en la Revista del Consumidor en su edición impresa o digital.
5: Porque un consumo saludable empieza con decisiones basadas en información veraz.
4: Ahora te daremos unas ideas para que las niñas y los niños se diviertan y puedan tener las cosas y juguetes que desean sin necesidad de gastar.
6: Revista del Consumidor.
5: ¿Te imaginas regresar a casa con un libro nuevo, un rompecabezas o ese juguete que llevabas meses buscando sin gastar un solo peso?
4: Sí se puede. Solo necesitas algo que ya no uses y muchas ganas de intercambiar.
5: Es una gran forma de conseguir cosas que te gusten. Además de ser divertida, ayuda a cuidar tu bolsillo y también al planeta.
4: ¿Has escuchado hablar del trueque?
5: Es una opción para el consumo cotidiano, sustentable y comunitario.
4: Es un intercambio. Tú das algo que ya no usas, pero que está en buen estado, y recibes otra cosa que alguien más ya no necesita.
5: Puede ser un juguete, un libro, una historieta, una mochila, ropa que ya no te quede, o hasta un juego de mesa.
4: Por ejemplo, imagina que tus patines ya no te quedan, pero una amiga tiene el libro que tanto querías leer. ¡Los dos ganan!
5: Lo mejor es que no necesitas gastar dinero para llevarte algo nuevo a casa.
4: Organizar un trueque o intercambio es muy fácil. Invita a tus amigas y amigos y pídeles que busquen objetos que ya no utilicen, pero que todavía estén completos y en buen estado. Eso sí, hay que limpiarlos hasta que luzcan bonitos.
5: Recuerda que un buen intercambio debe ser justo. Entrega únicamente cosas que tú también aceptarías recibir.
4: Además de divertirse, estarán dando una segunda vida a muchos objetos que, de otra forma, podrían quedarse olvidados en un cajón.
5: Eso ayuda a generar menos basura, aprovechar mejor los recursos y consumir de manera más responsable.
4: Y quién sabe, quizá descubras un libro que se convierta en tu favorito. Un rompecabezas que nunca habías armado, o ese juguete que llevabas tiempo buscando.
5: Porque no siempre lo mejor es comprar algo nuevo. Muchas veces, compartir e intercambiar también es una gran opción.
4: Eso sí, para organizar el trueque, pide el apoyo de una persona adulta de confianza.
5: Reunirse, jugar, compartir y cuidar el planeta.
4: Todo al mismo tiempo.
5: Revista del Consumidor. Información útil para consumir mejor.
6: Revista del Consumidor.
5: En la edición 593 de la Revista del Consumidor, tenemos contenidos para todos los gustos. Y si quieres darte un chapuzón, consulta nuestra sección de Brújula de Compra.
4: Recabamos los precios de acceso a parques acuáticos o balnearios ubicados en 9 entidades del país para conocer los costos y características de los servicios incluidos en pases de un día sin hospedaje.
5: Si tienes una queja de algún proveedor de bienes o servicios, recuerda que en el teléfono del consumidor atendemos tu queja o denuncia.
4: Llámanos al 5555-688722. Procuraduría Federal del Consumidor. Medio siglo cuidando a las personas consumidoras.
6: Hoy.
4: Revista del Consumidor. Radio.
5: Gobierno de México.

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1: Existirá la verdad aunque el mundo perezca.
2: De San Agustín de Hipona.
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0: En este momento, la temperatura, 24 grados. 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
4: Es lo que lees cuando no tienes que hacerlo, lo que determina lo que serás. Oscar Wilde.

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1: En el cielo dicen aleluya, porque en la tierra han dicho amén.
2: De San Agustín de Hipona.
0: A toda hora en Estéreo Mendel, son las 10:34. En este momento, la temperatura, 24 grados. 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
3: Si yo pudiera darte una cosa en la vida, me gustaría darte la capacidad de verte a ti mismo a través de mis ojos. Solo entonces te darás cuenta de lo especial que eres para mí.
4: Frida Kahlo.
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¿Son nuestros recuerdos ridículos? ¿Acaso no sonreímos al ver una fotografía y nos viene a la mente alguna anécdota? ¿Quién no suspiró al recordar un antiguo amor? ¿Quién no se conmovió ante un poema especial en su historia de vida? 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
0: 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Son las 11:03. 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En este momento, la temperatura, 24 grados. 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
2: En el camino perderás personas y cosas, no te pierdas con ellas. Es una locura odiar a todas las rosas porque una te pinchó, renunciar a todos tus sueños porque uno de ellos no se realizó.

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0: En la caridad, el pobre es rico. Sin caridad, todo rico es pobre. San Agustín de Hipona.
1: 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Son las 11:31. En este momento, la temperatura, 24 grados. 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
2: Empújate a ser tu mejor versión, nadie más lo hará por ti. Enfócate en mejorarte a ti mismo, no en demostrar quién eres.
1: Qué bendición tenemos de poder amar aún con miedo, de poder perdonar sin haber recibido la disculpa, de haber fallado, aprendido y tratar de nuevo. Qué bendición tenemos de despertar otro día y empezar otra vez. 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
1: El gemido es propio de los desgraciados, la oración de los indigentes. San Agustín.
0: 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Son las 12:06. 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En este momento, la temperatura, 24 grados. 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
2: Los bienes son para aquellos que saben disfrutarlos. Epicuro.

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0: La ignorancia es madre de la admiración. San Agustín de Hipona.
1: 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No olvidemos que al final, los pequeños pasos siempre vencerán a los grandes miedos. 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En este momento, la temperatura, 24 grados. 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
2: La vida del necio está vacía de gratitud y llena de temores. Epicuro.

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0: ama y haz lo que quieras. Si callas, callarás con amor. Si gritas, gritarás con amor. Si corriges, corregirás con amor. Si perdonas, perdonarás con amor. Si tienes el amor arraigado en ti, ninguna otra cosa sino amor serán tus frutos. San Agustín de Hipona.
1: A toda hora, en Estéreo Mendel, es la 1:04. 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En este momento, la temperatura, 24 grados. 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
2: Es lo que lees cuando no tienes que hacerlo, lo que determina lo que serás. Oscar Wilde.

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0: Ante todo, debéis guardaros de las sospechas, porque este es el veneno de la amistad. San Agustín de Hipona.
1: 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Es la 1:33. 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En este momento, la temperatura, 24 grados. 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
2: Quise ahogar mis penas en licor, pero las condenadas aprendieron a nadar.
3: Frida Kahlo.
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0: Dios no manda cosas imposibles, sino que al mandar lo que manda, te invita a hacer lo que puedas, y pedir lo que no puedas, y te ayuda para que puedas. San Agustín de Hipona.
1: 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Son las 2:04. 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En este momento, la temperatura, 24 grados. 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
2: En el camino perderás personas y cosas, no te pierdas con ellas. Es una locura odiar a todas las rosas porque una te pinchó, renunciar a todos tus sueños porque uno de ellos no se realizó.

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0: La medida del amor es amar sin medida. San Agustín de Hipona.
1: 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En este momento, la temperatura, 24 grados. 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
2: Empújate a ser tu mejor versión. Nadie más lo hará por ti. Enfócate en mejorarte a ti mismo, no en demostrar quién eres.
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0: Si quieres conocer a una persona, no le preguntes por lo que piensa, sino lo que ama. San Agustín de Hipona.
1: 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Son las 3:01. 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

0: En este momento, la temperatura, 24 grados. 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
1: El que no está satisfecho con poco, no está satisfecho con nada. Epicuro.

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1: Las lágrimas son la sangre del alma. San Agustín de Hipona.
0: 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Son las 3:32. 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En este momento, la temperatura, 24 grados. 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
2: Empújate a ser tu mejor versión. Nadie más lo hará por ti. Enfócate en mejorarte a ti mismo, no en demostrar quién eres.

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1: La gracia divina es siempre buena y por ella se transforma en hombre de buena voluntad, el que fue de mala voluntad. San Agustín.
0: A toda hora, en Estéreo Mendel, son las 4:04. 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

0: En este momento, la temperatura, 24 grados. 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
1: Es lo que lees cuando no tienes que hacerlo, lo que determina lo que serás. Oscar Wilde.

Pasaron 6 meses. Sonó mi teléfono y vi que eras tú. ¿Cómo es la memoria? 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
1: La gloria es la fama frecuente con alabanza de alguien. San Agustín.
0: 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Son las 4:31. 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En este momento, la temperatura, 24 grados. 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
2: Hay tres clases de personas: aquellas que ven, aquellas que ven lo que se les muestra y aquellas que no ven. De Leonardo da Vinci.
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0: ¡Adiós!
1: Muchísimas gracias, Barcelona.
0: ¡Viva la noche!
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1: Conocemos en la medida en que amamos. San Agustín de Hipona,

0: 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Son las 5:05. 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En este momento, la temperatura, 24 grados. 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
1: En el camino perderás personas y cosas, no te pierdas con ellas. Es una locura odiar a todas las rosas porque una te pinchó, renunciar a todos tus sueños porque uno de ellos no se realizó.

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1: La paz es un bien tal que no puede apetecerse otro mejor ni poseerse otro más provechoso. San Agustín de Hipona.
0: 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Son las 5:31. En este momento, la temperatura, 24 grados. 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
2: Empújate a ser tu mejor versión, nadie más lo hará por ti. Enfócate en mejorarte a ti mismo, no en demostrar quién eres.
0: Sé bueno contigo, sin lastimar a otros. Y sé bueno con los demás, sin lastimarte a ti. 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
1: La medida del amor es amar sin medida. San Agustín de Hipona.

0: 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Son las 6:01.
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0: En este momento, la temperatura, 24 grados. 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
1: Llegará un momento en que creas que todo ha terminado. Ese será el principio. Epicuro.

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0: 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Son las 6:34. En este momento, la temperatura, 24 grados. 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
2: Empújate a ser tu mejor versión, nadie más lo hará por ti. Enfócate en mejorarte a ti mismo, no en demostrar quién eres.
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0: Conócete, acéptate, supérate. San Agustín de Hipona.
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1: En este momento, la temperatura, 24 grados. 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
4: Es lo que lees cuando no tienes que hacerlo, lo que determina lo que serás. Oscar Wilde.

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1: El pueblo es la unión de una multitud racional asociada en razón de las cosas que comúnmente ama. San Agustín de Hipona.
0: 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Son las 7:34.
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0: En este momento, la temperatura 24 grados. 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
4: Vivo cada día con la esperanza de verte regresar, y cada noche sabiendo que no estás.
5: Frida Kahlo.
0: 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Aprovecha las buenas y así tendrá sentido. 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
1: Ama y haz lo que quieras. Si callas, callarás con amor. Si gritas, gritarás con amor. Si corriges, corregirás con amor. Si perdonas, perdonarás con amor. Frases de San Agustín de Hipona sobre el amor.

0: 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Son las 8:01. 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En este momento, la temperatura, 24 grados. 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

0: que no tiene celos no está enamorado. Frases de San Agustín de Hipona sobre el amor.
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1: En este momento, la temperatura, 24 grados. 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
2: Empújate a ser tu mejor versión, nadie más lo hará por ti. Enfócate en mejorarte a ti mismo, no en demostrar quién eres.
1: La mayor declaración de amor es la que no se hace. Una persona que siente mucho, habla poco. 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
0: 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En este momento, la temperatura, 24 grados. 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
2: Si quieres ser rico, no te afanes en aumentar tus bienes, sino en disminuir tu codicia. Epicuro,

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2: La medida del amor es amar sin medida. Frases de San Agustín de Hipona sobre el amor.
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1: En este momento, la temperatura, 24 grados. 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
6: Empújate a ser tu mejor versión, nadie más lo hará por ti. Enfócate en mejorarte a ti mismo, no en demostrar quién eres.
1: El que menos necesita del mañana es el que avanza con más gusto hacia él. El futuro depende solo de lo que se hace en el presente. 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

0: En este momento, la temperatura, 24 grados. 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
1: Es lo que lees cuando no tienes que hacerlo, lo que determina lo que serás. Oscar Wilde.

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0: no se accede a la verdad sino a través del amor. Si quieres conocer a una persona, no le preguntes lo que piensa, sino lo que ama. Frases de San Agustín de Hipona sobre el amor.
1: 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Son las 10:34. En este momento, la temperatura, 24 grados. 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
2: Todo es posible. Lo imposible simplemente toma más tiempo. Dan Brown.
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no hay santo sin pasado, ni pecador sin futuro. Frases de San Agustín de Hipona sobre la fe.

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0: En este momento, la temperatura, 24 grados. 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
4: En el camino perderás personas y cosas, no te pierdas con ellas. Es una locura odiar a todas las rosas porque una te pinchó, renunciar a todos tus sueños porque uno de ellos no se realizó.

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1: Dios no manda cosas imposibles, sino que al mandar lo que manda, te invita a hacer lo que puedas y pedir lo que no puedas y te ayuda para que puedas. Frases de San Agustín de Hipona sobre la fe.
0: 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Son las 11:32. En este momento, la temperatura, 24 grados. 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
2: 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Enfócate en mejorarte a ti mismo, no en demostrar quién eres.
0: Así como hay aves que cruzan el pantano sin ensuciar sus plumas, existen hombres y mujeres que no ensucian su dignidad al cruzar por el lado turbio de la vida. 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

0: Por la señal de la Santa Cruz, de nuestros enemigos, líbranos, Señor Dios nuestro, en nombre del Padre, del Hijo y del Espíritu Santo. Amén. Señor mío Jesucristo, Dios y hombre verdadero, me pesa de todo corazón haberte ofendido. Propongo firmemente no pecar más y evitar las ocasiones próximas de pecado. Amén. Los misterios que vamos a meditar son los misterios dolorosos.
1: Primer misterio doloroso, la oración de Jesús en el huerto de los olivos. Padre nuestro que estás en el cielo, santificado sea tu nombre. Venga a nosotros tu reino. Hágase, Señor, tu voluntad en la tierra como en el cielo.
2: Danos hoy nuestro pan de cada día. Perdona nuestras ofensas, como también nosotros perdonamos a los que nos ofenden. No nos dejes caer en tentación y líbranos del mal. Amén.
1: Dios te salve, María. Llena eres de gracias. El Señor es contigo. Bendita eres entre todas las mujeres y bendito es el fruto de tu vientre, Jesús.
2: Santa María, Madre de Dios, ruega, Señora, por nosotros los pecadores, ahora y en la hora de nuestra muerte. Amén.
1: Dios te salve, María, llena eres de gracia, el Señor es contigo. Bendita eres entre todas las mujeres, y bendito es el fruto de tu vientre, Jesús.
2: Santa María, Madre de Dios, ruega, Señora, por nosotros los pecadores, ahora y en la hora de nuestra muerte. Amén.
1: Dios te salve, María, llena eres de gracia, el Señor es contigo. Bendita eres entre todas las mujeres, y bendito es el fruto de tu vientre, Jesús.
2: Santa María, Madre de Dios, ruega, Señora, por nosotros los pecadores, ahora y en la hora de nuestra muerte. Amén.
1: Dios te salve, María, llena eres de gracia, el Señor es contigo. Bendita eres entre todas las mujeres, y bendito es el fruto de tu vientre, Jesús.
2: Santa María, Madre de Dios, ruega, Señora, por nosotros los pecadores, ahora y en la hora de nuestra muerte. Amén.
1: Dios te salve, María, llena eres de gracia, el Señor es contigo. Bendita eres entre todas las mujeres, y bendito es el fruto de tu vientre, Jesús.
2: Santa María, Madre de Dios, ruega, Señora, por nosotros los pecadores, ahora y en la hora de nuestra muerte. Amén.
1: Dios te salve, María, llena eres de gracia, el Señor es contigo. Bendita eres entre todas las mujeres, y bendito es el fruto de tu vientre, Jesús.
2: Santa María, Madre de Dios, ruega, Señora, por nosotros los pecadores, ahora y en la hora de nuestra muerte. Amén.
1: Dios te salve, María, llena eres de gracia, el Señor es contigo. Bendita eres entre todas las mujeres, y bendito es el fruto de tu vientre, Jesús.
2: Santa María, Madre de Dios, ruega, Señora, por nosotros los pecadores, ahora y en la hora de nuestra muerte. Amén.
1: Dios te salve, María, llena eres de gracia, el Señor es contigo. Bendita eres entre todas las mujeres, y bendito es el fruto de tu vientre, Jesús.
2: Santa María, Madre de Dios, ruega, Señora, por nosotros los pecadores, ahora y en la hora de nuestra muerte. Amén.
1: Dios te salve, María, llena eres de gracia, el Señor es contigo. Bendita eres entre todas las mujeres, y bendito es el fruto de tu vientre, Jesús.
2: Santa María, Madre de Dios, ruega, Señora, por nosotros los pecadores, ahora y en la hora de nuestra muerte. Amén.
1: Dios te salve, María, llena eres de gracia, el Señor es contigo. Bendita eres entre todas las mujeres, y bendito es el fruto de tu vientre, Jesús.
2: Santa María, Madre de Dios, ruega, Señora, por nosotros los pecadores, ahora y en la hora de nuestra muerte. Amén.
1: Gloria al Padre, al Hijo y al Espíritu Santo.
2: Como era en un principio, ahora y siempre, por los siglos de los siglos santos. Amén.
1: María, Madre de Gracia, Madre de Misericordia.
2: En la vida y en la muerte, amparanos, Gran Señor.
1: Sagrado Corazón de Jesús.
2: En vos confío.
1: Inmaculado Corazón de María.
2: Conserva la salvación de nuestras almas.
1: Bendito San José.
2: Aumenta nuestra fe.
3: Segundo misterio, la flagelación del Señor.
2: Todos, Padre nuestro que estás en el cielo, santificado sea tu nombre. Venga a nosotros tu reino, hágase tu voluntad en la tierra como en el cielo.
3: Danos hoy nuestro pan de cada día. Perdona nuestras ofensas, como también nosotros perdonamos a los que nos ofenden. No nos dejen caer en la tentación y líbranos del mal. Amén.
2: Dios te salve, María, llena eres de gracia, el Señor es contigo. Bendita eres entre todas las mujeres y bendito es el fruto de tu vientre, Jesús.
3: Santa María, Madre de Dios, ruega, Señora, por nosotros los pecadores, ahora y en la hora de nuestra muerte. Amén.
2: Dios te salve, María, llena eres de gracia, el Señor es contigo. Bendita eres entre todas las mujeres y bendito es el fruto de tu vientre, Jesús.
3: Santa María, Madre de Dios, ruega, Señora, por nosotros los pecadores, ahora y en la hora de nuestra muerte.
2: Dios te salve, María, llena eres de gracia, el Señor es contigo. Bendita eres entre todas las mujeres y bendito es el fruto de tu vientre, Jesús.
3: Santa María, Madre de Dios, ruega, Señora, por nosotros los pecadores, ahora y en la hora de nuestra muerte. Amén.
2: Dios te salve, María, llena eres de gracia, el Señor es contigo. Bendita eres entre todas las mujeres y bendito es el fruto de tu vientre, Jesús.
3: Santa María, Madre de Dios, ruega, Señora, por nosotros los pecadores, ahora y en la hora de nuestra muerte. Amén.
2: Dios te salve, María, llena eres de gracia, el Señor es contigo. Bendita eres entre todas las mujeres y bendito es el fruto de tu vientre, Jesús.
3: Santa María, Madre de Dios, ruega, Señora, por nosotros los pecadores, ahora y en la hora de nuestra muerte. Amén.
2: Dios te salve, María, llena eres de gracia, el Señor es contigo. Bendita eres entre todas las mujeres y bendito es el fruto de tu vientre, Jesús.
3: Santa María, Madre de Dios, ruega, Señora, por nosotros los pecadores, ahora y en la hora de nuestra muerte. Amén.
2: Dios te salve María, llena eres de gracia, el Señor es contigo. Bendita eres entre todas las mujeres y bendito es el fruto de tu vientre, Jesús.
3: Santa María, Madre de Dios, ruega, Señora, por nosotros los pecadores, ahora y en la hora de nuestra muerte. Amén.
2: Dios te salve María, llena eres de gracia, el Señor es contigo. Bendita eres entre todas las mujeres y bendito es el fruto de tu vientre, Jesús.
3: Santa María, Madre de Dios, ruega, Señora, por nosotros los pecadores, ahora y en la hora de nuestra muerte. Amén.
2: Dios te salve María, llena eres de gracia, el Señor es contigo. Bendita eres entre todas las mujeres y bendito es el fruto de tu vientre, Jesús.
3: Santa María, Madre de Dios, ruega, Señora, por nosotros los pecadores, ahora y en la hora de nuestra muerte. Amén.
2: Dios te salve María, llena eres de gracia, el Señor es contigo. Bendita eres entre todas las mujeres y bendito es el fruto de tu vientre, Jesús.
3: Santa María, Madre de Dios, ruega, Señora, por nosotros los pecadores, ahora y en la hora de nuestra muerte. Amén.
2: Gloria al Padre, al Hijo y al Espíritu Santo.
3: Como era en un principio, ahora y siempre, por los siglos de los siglos. Amén.
2: María, Madre de Gracia y Madre de Misericordia.
3: En la vida y en la muerte, ampáranos, Gran Señora.
2: Sagrado Corazón de Jesús.
3: En ti confío.
2: Inmaculado Corazón de María.
3: Sed la salvación de nuestras almas.
2: Bendito San José.
3: Aumenta nuestra fe.
1: Tercer misterio, la coronación de espinas. Padre nuestro que estás en el cielo, santificado sea tu nombre. Venga a nosotros tu reino, hágase tu voluntad en la tierra como en el cielo.
2: Danos hoy nuestro pan de cada día, perdona nuestras ofensas como también nosotros perdonamos a los que nos ofenden. No nos dejes caer en tentación y líbranos del mal. Amén.
1: Dios te salve María, llena eres de gracia, el Señor es contigo. Bendita eres entre todas las mujeres y bendito es el fruto de tu vientre, Jesús.
2: Santa María, Madre de Dios, ruega, Señora, por nosotros los pecadores, ahora y en la hora de nuestra muerte. Amén.
1: Dios te salve María, llena eres de gracia, el Señor es contigo. Bendita eres entre todas las mujeres y bendito es el fruto de tu vientre, Jesús.
2: Santa María, Madre de Dios, ruega, Señora, por nosotros los pecadores, ahora y en la hora de nuestra muerte. Amén.
1: Dios te salve María, llena eres de gracia, el Señor es contigo. Bendita eres entre todas las mujeres y bendito el fruto de tu vientre, Jesús.
2: Santa María, Madre de Dios, ruega, Señora, por nosotros los pecadores, ahora y en la hora de nuestra muerte. Amén.
1: Dios te salve María, llena eres de gracia, el Señor es contigo. Bendita eres entre todas las mujeres y bendito el fruto de tu vientre, Jesús.
2: Santa María, Madre de Dios, ruega, Señora, por nosotros los pecadores, ahora y en la hora de nuestra muerte. Amén.
1: Dios te salve María, llena eres de gracia, el Señor es contigo. Bendita eres entre todas las mujeres y bendito el fruto de tu vientre, Jesús.
2: Santa María, Madre de Dios, ruega, Señora, por nosotros los pecadores, ahora y en la hora de nuestra muerte. Amén.
1: Dios te salve María, llena eres de gracia, el Señor es contigo. Bendita eres entre todas las mujeres y bendito el fruto de tu vientre, Jesús.
2: Santa María, Madre de Dios, ruega, Señora, por nosotros los pecadores, ahora y en la hora de nuestra muerte. Amén.
1: Dios te salve María, llena eres de gracia, el Señor es contigo. Bendita eres entre todas las mujeres y bendito el fruto de tu vientre, Jesús.
2: Santa María, Madre de Dios, ruega, Señora, por nosotros los pecadores, ahora y en la hora de nuestra muerte. Amén.
1: Dios te salve María, llena eres de gracia, el Señor es contigo. Bendita eres entre todas las mujeres y bendito el fruto de tu vientre, Jesús.
2: Santa María, Madre de Dios, ruega, Señora, por nosotros los pecadores, ahora y en la hora de nuestra muerte. Amén.
1: Dios te salve María, llena eres de gracia, el Señor es contigo. Bendita eres entre todas las mujeres y bendito el fruto de tu vientre, Jesús.
2: Santa María, Madre de Dios, ruega, Señora, por nosotros los pecadores, ahora y en la hora de nuestra muerte. Amén.
1: Dios te salve María, llena eres de gracia, el Señor es contigo. Bendita eres entre todas las mujeres y bendito el fruto de tu vientre, Jesús.
2: Santa María, Madre de Dios, ruega, Señora, por nosotros los pecadores, ahora y en la hora de nuestra muerte. Amén.
1: Gloria al Padre, al Hijo y al Espíritu Santo.
2: Como era en un principio, ahora y siempre, por los siglos de los siglos santos. Amén.
1: María, Madre de Gracia, Madre de Misericordia. Sagrado Corazón de Jesús.
2: En vos confío.
1: Inmaculado Corazón de María.
2: Sed la salvación de nuestras almas.
1: Bendito San José.
2: Aumenta nuestra fe.
4: Cuarto misterio, la cruz a cuestas, camino del Calvario.
2: Padre nuestro que estás en el cielo, santificado sea tu nombre. Venga a nosotros tu reino, hágase tu voluntad en la tierra como en el cielo.
4: Danos hoy nuestro pan de cada día. Perdona nuestras ofensas como también nosotros perdonamos a los que nos ofenden. No nos dejes caer en la tentación y líbranos del mal. Amén.
2: Dios te salve María, llena eres de gracia, el Señor es contigo. Bendita eres entre todas las mujeres y bendito es el fruto de tu vientre, Jesús.
4: Santa María, Madre de Dios, ruega por nosotros los pecadores ahora y en la hora de nuestra muerte. Amén.
2: Dios te salve María, llena eres de gracia, el Señor es contigo. Bendita eres entre todas las mujeres y bendito es el fruto de tu vientre, Jesús.
4: Santa María, Madre de Dios, ruega por nosotros los pecadores, ahora y en la hora de nuestra muerte. Amén.
2: Dios te salve María, llena eres de gracia, el Señor es contigo. Bendita eres entre todas las mujeres, y bendito es el fruto de tu vientre, Jesús.
4: Santa María, Madre de Dios, ruega por nosotros los pecadores, ahora y en la hora de nuestra muerte. Amén.
2: Dios te salve María, llena eres de gracia, el Señor es contigo. Bendita eres entre todas las mujeres, y bendito es el fruto de tu vientre, Jesús.
4: Santa María, Madre de Dios, ruega por nosotros los pecadores, ahora y en la hora de nuestra muerte. Amén.
2: Dios te salve María, llena eres de gracia, el Señor es contigo. Bendita eres entre todas las mujeres, y bendito es el fruto de tu vientre, Jesús.
4: Santa María, Madre de Dios, ruega por nosotros los pecadores, ahora y en la hora de nuestra muerte. Amén.
2: Dios te salve María, llena eres de gracia, el Señor es contigo. Bendita eres entre todas las mujeres, y bendito es el fruto de tu vientre, Jesús.
4: Santa María, Madre de Dios, ruega por nosotros los pecadores, ahora y en la hora de nuestra muerte. Amén.
2: Dios te salve María, llena eres de gracia, el Señor es contigo. Bendita eres entre todas las mujeres, y bendito es el fruto de tu vientre, Jesús.
4: Santa María, Madre de Dios, ruega por nosotros los pecadores, ahora y en la hora de nuestra muerte. Amén.
2: Dios te salve María, llena eres de gracia, el Señor es contigo. Bendita eres entre todas las mujeres, y bendito es el fruto de tu vientre, Jesús.
4: Santa María, Madre de Dios, ruega por nosotros los pecadores, ahora y en la hora de nuestra muerte. Amén.
2: Dios te salve María, llena eres de gracia, el Señor es contigo. Bendita eres entre todas las mujeres, y bendito es el fruto de tu vientre, Jesús.
4: Santa María, Madre de Dios, ruega por nosotros los pecadores, ahora y en la hora de nuestra muerte. Amén.
2: Dios te salve María, llena eres de gracia, el Señor es contigo. Bendita eres entre todas las mujeres, y bendito es el fruto de tu vientre, Jesús.
4: Santa María, Madre de Dios, ruega por nosotros los pecadores, ahora y en la hora de nuestra muerte. Amén.
2: Gloria al Padre, y al Hijo, y al Espíritu Santo.
4: Como era en un principio, ahora y siempre, por los siglos de los siglos. Amén.
2: María, Madre de Gracia y Madre de Misericordia.
4: En la vida y en la muerte, ampáranos, Gran Señora.
2: Sagrado Corazón de Jesús.
4: En ti confío.
2: Inmaculado Corazón de María.
4: Ser la salvación de nuestras almas.
2: Bendito San José.
4: Aumenta nuestra fe.
5: Quinto misterio, crucifixión y muerte de Jesús en la cruz. Padre nuestro que estás en el cielo, santificado sea tu nombre. Venga a nosotros tu reino, haga Señor tu voluntad en la tierra como en el cielo.
2: Danos hoy nuestro pan de cada día, perdona nuestras ofensas como también nosotros perdonamos a los que nos ofenden. No nos dejes caer en tentación y líbranos del mal. Amén.
5: Dios te salve María, llena eres de gracia, el Señor es contigo. Bendita eres entre todas las mujeres y bendito es el fruto de tu vientre, Jesús.
2: Santa María, Madre de Dios, ruega Señora por nosotros los pecadores, ahora y en la hora de nuestra muerte. Amén.
5: Dios te salve María, llena eres de gracia, el Señor es contigo. Bendita eres entre todas las mujeres y bendito es el fruto de tu vientre, Jesús.
2: Santa María, Madre de Dios, ruega Señora por nosotros los pecadores, ahora y en la hora de nuestra muerte. Amén.
5: Dios te salve María, llena eres de gracia, el Señor es contigo. Bendita eres entre todas las mujeres y bendito es el fruto de tu vientre, Jesús.
2: Santa María, Madre de Dios, ruega Señora por nosotros los pecadores, ahora y en la hora de nuestra muerte. Amén.
5: Dios te salve María, llena eres de gracia, el Señor es contigo. Bendita eres entre todas las mujeres y bendito es el fruto de tu vientre, Jesús.
2: Santa María, Madre de Dios, ruega Señora por nosotros los pecadores, ahora y en la hora de nuestra muerte. Amén.
5: Dios te salve María, llena eres de gracia, el Señor es contigo. Bendita eres entre todas las mujeres y bendito es el fruto de tu vientre, Jesús.
2: Santa María, Madre de Dios, ruega Señora por nosotros los pecadores, ahora y en la hora de nuestra muerte. Amén.
5: Dios te salve María, llena eres de gracia, el Señor es contigo. Bendita eres entre todas las mujeres y bendito es el fruto de tu vientre, Jesús.
2: Santa María, Madre de Dios, ruega Señora por nosotros los pecadores, ahora y en la hora de nuestra muerte. Amén.
5: Dios te salve María, llena eres de gracia, el Señor es contigo. Bendita eres entre todas las mujeres y bendito es el fruto de tu vientre, Jesús.
2: Santa María, Madre de Dios, ruega Señora por nosotros los pecadores, ahora y en la hora de nuestra muerte. Amén.
5: Dios te salve María, llena eres de gracia, el Señor es contigo. Bendita eres entre todas las mujeres y bendito es el fruto de tu vientre, Jesús.
2: Santa María, Madre de Dios, ruega Señora por nosotros los pecadores, ahora y en la hora de nuestra muerte. Amén.
5: Dios te salve María, llena eres de gracia, el Señor es contigo. Bendita eres entre todas las mujeres y bendito es el fruto de tu vientre, Jesús.
2: Santa María, Madre de Dios, ruega Señora por nosotros los pecadores, ahora y en la hora de nuestra muerte. Amén.
5: Dios te salve María, llena eres de gracia, el Señor es contigo. Bendita eres entre todas las mujeres y bendito es el fruto de tu vientre, Jesús.
2: Santa María, Madre de Dios, ahora y en la hora de nuestra muerte. Amén.
5: Gloria al Padre, al Hijo y al Espíritu Santo.
2: Como era en un principio, ahora y siempre, por los siglos de los siglos santos. Amén.
5: María, Madre de Gracia y Madre de Misericordia.
2: La vida y la muerte, ampáranos, Gran Señora.
5: Sagrado Corazón de Jesús.
2: En nuestro
5: Inmaculado Corazón de María.
2: Ser la salvación de nuestras almas.
5: Bendito San José.
2: Aumenta nuestra fe.
0: Oh soberano santuario, sagrario del Verbo Eterno. Emperatriz poderosa de los mortales, consuelo. Padre nuestro, cielo, santificado sea tu nombre, venga a nosotros tu reino, hágase tu voluntad en la tierra como en el cielo.
2: Danos hoy nuestro pan de cada día, perdona nuestras ofensas como también nosotros perdonamos a los que nos ofenden. No nos dejes caer en tentación y líbranos del mal.
0: Dios te salve María Santísima, hija de Dios, Padre, Virgen Purísima. Antes del parto en tus manos encomendamos nuestra fe para que la ilumines. Llena eres de gracia, el Señor es contigo, bendita eres entre todas las mujeres y bendito sea el fruto de tu vientre Jesús.
2: Santa María, Madre de Dios, ruega, Señora, por nosotros pecadores, ahora y en la hora de nuestra muerte. Amén.
0: Dios te salve María Santísima, Madre de Dios, Hijo, Virgen Purísima. En el parto en tus manos encomendamos nuestra esperanza para que la alientes. Llena eres de gracia, el Señor es contigo, bendita eres entre todas las mujeres y bendito sea el fruto de tu vientre Jesús.
2: Santa María, Madre de Dios, ruega, Señora, por nosotros pecadores, ahora y en la hora de nuestra muerte. Amén.
0: Dios te salve María Santísima, Esposa de Dios Espíritu Santo. Virgen Purísima, después del parto en tus manos encomendamos nuestra caridad para que la inflames. Llena eres de gracia, el Señor es contigo, bendita eres entre todas las mujeres y bendito sea el fruto de tu vientre Jesús.
2: Santa María, Madre de Dios, ruega, Señora, por nosotros pecadores, ahora y en la hora de nuestra muerte.
0: Dios te salve María Santísima, templo, trono y sagrario de la Santísima Trinidad, Virgen concebida sin la culpa original. Dios te salve, Reina y Madre, Madre de Misericordia, vida y dulzura y esperanza nuestra. Dios te salve, a ti amamos los desterrados hijos de Eva. A ti suspiramos gimiendo y llorando en este valle de lágrimas. Ea pues, Señora abogada nuestra, vuelve a nosotros tus ojos misericordiosos. Y después de este destierro, muéstranos a Jesús, fruto bendito de tu vientre, oh clemente, oh piadosa, oh dulce Virgen María. Ruega por nosotros, Santa Madre de Dios, para que seamos dignos de alcanzar las divinas gracias y promesas de Jesucristo. Amén. Señor, ten piedad. Cristo, ten piedad.
2: Cristo, ten piedad.
0: Señor, ten piedad.
2: Señor, ten piedad.
0: Cristo, óyenos.
2: Cristo, óyenos.
0: Cristo, escúchanos.
2: Cristo, escúchanos.
0: Dios Padre Celestial.
2: Ten piedad de nosotros.
0: Dios Hijo Redentor del mundo.
2: Ten piedad de nosotros.
0: Dios Espíritu Santo.
2: Ten piedad de nosotros.
0: Trinidad Santa, un solo Dios.
2: Ten piedad de nosotros.
0: Santa María.
2: Ruega por nosotros.
0: Santa Madre de Dios.
2: Ruega por nosotros.
0: Santa Virgen de las Vírgenes.
2: Ruega por nosotros.
0: Madre de Cristo.
2: Ruega por nosotros.
0: Madre de la Iglesia.
2: Ruega por nosotros.
0: Madre de la Divina Gracia.
2: Ruega por nosotros.
0: Madre Purísima.
2: Ruega por nosotros.
0: Madre Castísima.
2: Ruega por nosotros.
0: Madre Virgen.
2: Ruega por nosotros.
0: Madre sin mancha.
2: Ruega por nosotros.
0: Madre Inmaculada.
2: Ruega por nosotros.
0: Madre Amable.
2: Ruega por nosotros.
0: Madre Admirable.
2: Ruega por nosotros.
0: Madre del Buen Consejo.
2: Ruega por nosotros.
0: Madre del Creador.
2: Ruega por nosotros.
0: Madre del Salvador.
2: Ruega por nosotros.
0: Virgen Prudentísima.
2: Ruega por nosotros.
0: Virgen digna de veneración.
2: Ruega por nosotros.
0: Virgen poderosa.
2: Ruega por nosotros.
0: Virgen misericordiosa.
2: Ruega por nosotros.
0: Virgen fiel.
2: Ruega por nosotros.
0: Espejo de justicia.
2: Ruega por nosotros.
0: Trono de sabiduría.
2: Ruega por nosotros.
0: Causa de nuestra alegría.
2: Ruega por nosotros.
0: Vaso espiritual de elección.
2: Ruega por nosotros.
0: Vaso precioso de la gracia.
2: Ruega por nosotros.
0: Vaso de verdadera devoción.
2: Ruega por nosotros.
0: Rosa mística.
2: Ruega por nosotros.
0: Torre de David.
2: Ruega por
0: Torre de Marfil.
2: Ruega por
0: Casa de Oro.
2: Ruega por
0: Arca de la Nueva Alianza.
2: Ruega por
0: Puerta del Cielo.
2: Ruega por
0: Estrella de la Mañana.
2: Ruega por
0: Salud de los Enfermos.
2: Ruega por
0: Refugio de los Pecadores.
2: Ruega por
0: Consoladora de los Tristes.
2: Ruega por
0: Auxilio de los Cristianos.
2: Ruega por
0: Reina de los Ángeles.
2: Ruega por
0: Reina de los Patriarcas.
2: Ruega por
0: Reina de los Profetas.
2: Ruega por
0: Reina de los Apóstoles.
2: Ruega por
0: Reina de los mártires.
2: Ruega por nosotros.
0: Reina de los confesores.
2: Ruega por nosotros.
0: Reina de las vírgenes.
2: Ruega por nosotros.
0: Reina de todos los santos.
2: Ruega por nosotros.
0: Reina concebida sin pecado original.
2: Ruega por nosotros.
0: Reina llevada al cielo.
2: Ruega por nosotros.
0: Reina del Santo Rosario.
2: Ruega por nosotros.
0: Reina de la familia.
2: Ruega por nosotros.
0: Reina de la paz.
2: Ruega por nosotros.
0: Cordero de Dios que quites el pecado del mundo.
2: Ruega por nosotros.
0: Cordero de Dios que quites el pecado del mundo.
2: Oh.
0: Cordero de Dios que quites el pecado del mundo. Bajo tu amparo nos acogemos, Santa Madre de Dios. No desprecie la súplica que te hacemos en nuestras necesidades. Antes bien, líbrate de todos los peligros, oh Virgen gloriosa y bendita. Ruega por

nosotros, Santa Madre de Dios, para que seamos dignos de alcanzar las divinas gracias y promesas del Señor Jesucristo. Amén. Dulce Madre, no te alejes, tu vista de mí no apartes. Ven conmigo a todas partes y solo nunca nos dejes. Ya que nos proteges tanto como verdadera Madre, cúbrenos con tu manto y haz que nos bendiga el Padre, el Hijo, el Espíritu Santo. Ave María Purísima. Sí, sí, sí, sí.

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0: A toda hora, por Estéreo Mendel, son las 12:36. En este momento, la temperatura, 24 grados. 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

Bienvenidos, bienvenidas a esta hora de reflexión, de encuentro, de esperanza. Somos Patti Romo y mi mamá Patti Durán. Y hoy queremos caminar contigo desde una mirada cristiana, descubriendo cómo Dios sigue obrando en nuestra vida cotidiana, en nuestras relaciones y en nuestro proceso de autoconocimiento. Que este espacio que hoy compartimos en Estrella de la Mañana sea una oportunidad para acercarnos un poco más al corazón misericordioso de Cristo. Siempre de la mano de nuestra Madre, la Virgen María, que nos puede guiar, asesorar, coachear, enseñar el cómo escuchar, acoger y seguir la voluntad de Dios Padre, ¿verdad? Recordarles que justo este programa de Estrella de la Mañana, pues es un programa del apostolado de Virgen Peregrina de la Familia, un apostolado que existe internacionalmente y que busca que crezca la devoción al rezo del Santo Rosario, para que las familias oren juntas, y familia que ora junta permanece, familia que ora unida permanece unida, ¿verdad? Justo recordar que a través de la oración, y es en la oración en donde podemos tener este diálogo personal con Dios, que a veces no sabemos ni cómo empezar ni cómo orar, pues para eso está la devoción al rosario, que va la Virgen María limpiando, acomodando en nuestro corazón para que Cristo vaya entrando poco a poco. Es ella quien trae en su vientre a Dios, y es Dios quien a través de ella actúa en nosotros y nos van ayudando en nuestro crecimiento integral como personas. Es Cristo quien nos dio a su madre para poder aprovecharla, de sentirnos amados, no juzgados y acompañados por ella. Entonces, pues aprovechémosla, ¿verdad? Y encomendémonos a ella todos los días, porque bueno, pues es ella quien nos ama y nos ayuda a nuestro encuentro personal con Cristo. Hay quienes sí tienen una conexión muy especial con la Virgen María y estarán muy de acuerdo con lo que acabo de decir. Y hay quienes, pues no, que la verdad es que, bueno, entienden que es la Madre de Dios, es la Virgen María, le tienen cariño, afecto, ¿no?, respeto, y que bueno, pues hasta ahí, ¿no? Y no quiere decir que no estén a favor de la Virgen ni nada, que no crean en ella, pero no han tenido esta especial devoción a la Virgen María. No quiere decir que están mal las personas, es que cada espiritualidad es distinta y cada llamado es diferente, ¿sí? Pero al final de cuentas, todos terminaremos siendo o reconociendo la cercanía a la Virgen María. Todos los santos, de hecho, en su mayoría son marianos o reconocen a la Virgen María como la Madre de Cristo y Madre nuestra, ¿verdad? Si te interesa ser parte de este apostolado, está la página de virgenperegrina.org, una página en donde vas a encontrar muchísima más información sobre este apostolado, el alcance que ha tenido este apostolado, testimonios. De hecho, hay por ahí una, ¿cómo decir?, como una sección, ajá, en la página, en donde dice, déjalo en sus manos, ¿no? Y prendes como una veladorcita, tú pones tu intención, tu necesidad, y todas las personas que están, que son parte del apostolado de Virgen Peregrina, pues oramos por tu intención, ¿no?, o lo que has puesto ahí, ¿no?, lo que has dejado en sus manos. También tiene, ahí en déjalo en sus manos, hay tres opciones, que es que enciendas una veladora, que es lo que les decía hace un momento. La otra es que dejes una rosa para la Virgen María, dice una rosa para mi madre, que bueno, pues a ella también le gusta recibir regalos de sus hijos, y como hijos necesitamos expresar afecto a nuestra madre, entonces. Y aquí Virgen Peregrina pues nos invita a regalarle una rosa a María y compartirle nuestras alegrías, nuestra lucha, nuestros deseos. Entonces, por ejemplo, estoy ya aquí en la página y dice una persona que le dejó una rosa, dice María Marta, ¿no? Dice,
Madre Santísima, aquí estoy ante ti para ofrecerte no nada más una rosa, sino un ramo en forma de rosario, el cual te ofrezco diariamente con todo mi amor. Señora mía, ruega por nosotros, pecadores, ahora y en la hora de nuestra muerte. Amén. Hay otra que dice Susana, la escribió el 1 de julio del 2024. Dice, Virgencita, te envío esta rosa por la salud de mi marido. Ayúdanos a que sus estudios salgan bien. Te lo pido, Virgencita. Bueno, aquí ella, la verdad es que pidió algo, ¿no? Pero no importa, o sea, aquí dice Lucía Padilla, gracias Madre Santísima, con tu visita volviste a iluminar mi vida. Aquí María Guzmán dice, por tu amoroso acompañamiento en toda mi vida, gracias Madre Hermosa Virgen María de Guadalupe, no me dejes sola un solo momento porque me perdería, te amo Virgencita, totus tus, ¿no? Y bueno, de hecho aquí en Deja una Rosa también dice rezar por esta rosa, ¿no? Entonces le das clic y rezas, ¿no? Y luego está la petición a San Juan Diego, que también le puedes dar clic y ver. Y por ejemplo, aquí dice Francisco Daniel Hernández Palomino, puso una petición. Dice, te pido, Juan Diego, por las necesidades verdaderamente importantes como el fin de la guerra, la pobreza, los alejados de Papa Dios, por la madre Lupita, que está pasando por una etapa difícil, y por el cierre del negocio con Santiago y Paco. Gracias, ¿no? Pues aquí Francisco Daniel dejó esta petición y nosotros le podemos dar clic y poner rezar por esta petición, ¿no? No sé, voy a dejar otro ejemplo. A San Juan Diego hay una persona que pues quiere ser muy anónima y pone solo una C. Y dice, San Juan Dieguito, te suplico por mi hijo para pueda alcanzar el sueño que siempre he tenido, para que se le cumpla el milagro y pueda realizarse en esa área. Así, de fácil. Y aquí a San Juan Diego la verdad es que hay muchas peticiones y pues nosotros podemos poner rezar por esta petición. O en general, no tenemos que entrar a la página, pero en general decir, por las peticiones que se te han hecho a San Juan Diego, ofrezco este rosario o este misterio, ¿no? Está muy bonita esta parte de la página de Virgen Peregrina porque, bueno, pues nos unimos, al final de cuentas nos unimos en oración a las necesidades del otro, ¿verdad? Y bueno, aquí también podemos conocer sobre Virgen Peregrina, la metodología, el ideario, las noticias que haya de Virgen Peregrina. Podemos conocer más sobre la Virgen María. Aquí podemos encontrar artículos sobre el guadalupanismo, oraciones sobre la espiritualidad, la mariología, sobre San Juan Diego. También podemos ver momentos con la Virgen María. Y aquí viene un texto de momentos de la Virgen María, ¿no? Déjalos en tus manos, el rosario, que bueno. Los misterios del día de hoy. Aquí te va a aparecer si lo quieres rezar acompañado con una meditación. Si quieres la meditación del rosario con ilustraciones de arte sacro, o si quieres con ilustraciones de Luis Enrique, que son como más de dibujo, ¿no? Dependiendo de con quién lo vayas a rezar. Viene el primer misterio, segundo, tercero, tal, según el día de hoy, ¿verdad? Y luego dice María en tu hogar, ahí es donde el retablo, donde puedes afiliar tu retablo, las promesas que tiene la Virgen María, son 15 promesas y cómo recibir el retablo, ¿no? Aquí vienen para ahí conocer. Y María transforma. Entonces está la aplicación del rosario que también les he comentado y varios documentos, videos que nos pueden ayudar para ver cómo hay testimonios, hay noticias de la Virgen María, ¿no? Cómo ha transformado. Aquí es donde podemos darnos un clavadito y conocer, ¿no? Por ejemplo, hay un testimonio de Daniel Gómez de Juventud Misionera, entonces tú le das, ingresas a esta, es de YouTube, copias la liga y la agregas a tu nueva pestaña si estás en la computadora. Y ya, pues te va a abrir el testimonio de esta persona y lo puedes ver. Y cómo, pues, así tiene varios otros más, ¿no? Cómo hay un rosario viviente, cómo hay una campaña sobre los santos de la Virgen María en octubre, el día M en El Salvador, etcétera. Bueno, aquí puedes conocer y ya también hay un área en donde puedes dejar
tu nombre, tu país, el estado donde vives, la ciudad, el email y el comentario que quieras enviar. Entonces, está muy, muy bien pensada esta página de internet para poder acercarnos a nosotros. Y nosotras, pues tenemos el Facebook de Estrella de la Mañana, que igual, pues también puedes dejarnos por ahí comentarios, dudas o lo que necesites. Y bueno, hoy vamos a hablar sobre cómo salir de la mediocridad de la vida, o la mediocridad en la vida. Híjole. Esto nos lleva a la primera pregunta. ¿Estoy viviendo mediocremente? O sea, hacernos conscientes de esto es un gran paso, ¿eh? Porque a veces podemos estar tan cómodos en la mediocridad que no queremos salir de ella y no la vemos mal. Pero nos está haciendo daño. Enfrentarnos con lo difícil, alejarnos de la posición del mínimo esfuerzo, es algo propio de la virtud de la magnanimidad. Es una virtud que los filósofos medievales definían como un razonable empeño en alcanzar cosas altas. Existe una leyenda entre los indios norteamericanos que cuenta cómo un bravo guerrero en cierta ocasión encontró un huevo de águila y lo puso en un nido de chochas. Estas son como unos pajaritos pequeños, ¿no? Unas aves pequeñitas de un pico largo que son frecuentes en aquellos lugares. El aguilucho nació y creció con estas chochas y terminó por ser una más de entre ellas. Para comer no cazaba como las águilas, sino que escarbaba la tierra buscando semillas e insectos. Cacareaba y cloqueaba. Correteaba y volaba a saltos cortos, como lo hacen las chochas. Un día, un magnífico pájaro, a gran altura, cuya silueta se recortaba en un cielo azul intenso, vio este magnífico pájaro, ¿verdad? Perdón. Su aspecto era majestuoso, aristocrático, real, imponente. ¡Qué pájaro tan hermoso! ¿Qué es?, preguntó la que era un águila cambiada, mientras sentía rebullir su sangre de un modo muy íntimo. Ignorante, ¿no lo sabes?, cloqueó el vecino. Es un águila, la reina de las aves. Pero no sueñes, nunca podrás ser como ella. El águila cambiada lanzó un profundo suspiro nostálgico y bajó la cabeza y siguió picoteando el suelo. Y se olvidó de la águila majestuosa. Pasado el tiempo, murió creyendo que era una chocha. Entonces, a algunas personas nos puede pasar lo mismo que le pasó a esta pobre águila convertida, inconsciente de su noble origen y de sus posibilidades. Algunas personas han venido al mundo y hacen lo que ven que se hace a su alrededor. No se sienten llamados a nada grande. Cuando observan en otros algo digno de imitación y suelen fijarse poco en eso, casi siempre lo ven como algo lejano e inasequible para ellos. No trascienden, no aspiran a más, se contentan con el aburrido transcurrir de la rutina de su entorno. No entienden de cosas grandes, de la magnanimidad. Sus pensamientos y sus respuestas son siempre mezquinas y calculadoras. Pueden ser agudos, pero su lucidez, quizá su falta de lucidez, siempre está teñida de escepticismo. Son incapaces de pensar de pensamientos elevados o generosos y piensan que quienes los tienen son unos ingenuos o unos falsos. Todo lo que hacen tiene el regusto de la mediocridad, incluso hasta en la diversión.
para prevenir y prevenirse en la educación contra esa desgraciada mentalidad, es preciso esforzarse por crear un clima estimulante, un sensato y equilibrado ambiente de sentimientos audaces, magnáminos e ilusionantes. Enfrentarnos con lo difícil. Alejarse de la posición del mínimo esfuerzo. Justo es algo propio de la virtud de la magnanimidad. Es este empeño en alcanzar cosas altas, como ya había dicho hace un momento. Y es una virtud que parece muy necesaria en la educación del carácter, porque el hombre empequeñecido difícilmente acierta a comprender las ventajas que supone la liberación de esta mediocridad que le atenaza. Todos hemos de esforzarnos para que la mediocridad no se vaya adueñando de nosotros con el paso del tiempo, poco a poquito, porque no es de la noche a la mañana, es con el paso del tiempo voy permitiendo que exista la mediocridad en mi vida. Este apocamiento de ánimo es una sombra que, con el desgaste del transcurrir de la vida, puede acabar por manejarnos con sutileza y lograr nuestra sumisión. Y va a ir sedando poco a poco nuestras esperanzas e ilusiones hasta hacernos casi subhumanos. Además, no debemos olvidar que difícilmente alcanzaremos una meta más elevada que la que nos hayamos propuesto. Tenemos que ser capaces de observar en nuestra vida esos brillos que nos arrancan de la mediocridad, de la rutina, de la monotonía. Descubrir luces en lo que a primera vista se manifiesta opaco. La grandeza de ánimo también requiere un poco de estilo. Hemos de evitar lo mediocre y lo mezquino, más que condenarlo altivamente. Porque como decía Jean Guito, cuando la grandeza de ánimo se alía a la altivez, suele quedarse solo en altivez, que es un horrible defecto. Cuando la grandeza se expresa sin rebajar a nadie,

sin sobrelevarse a sí misma, entonces es una magnanimidad, ajá, noble y con clase. ¿Cómo estoy yo con la mediocridad? En todos los aspectos de mi vida, Vamos a hacer cinco aspectos. Lo emocional, lo físico, lo espiritual, lo mental y me falta uno. Y lo social, ¿sí? Lo voy a escribir para que no se me vaya a confundir. Dije emocional, físico, espiritual, mental, que también pues es como mi salud mental, 1, 2, 3, 4 y lo social, ¿sí? ¿Cómo estoy en estos cinco aspectos de mi vida? ¿Y cómo estoy con respecto a la mediocridad? Lo emocional. ¿Cómo estoy viviendo mis emociones? Que esto va muy conectado con lo mental, ¿verdad? Pero es muy diferente cultivar la mente y tratar las emociones, ¿ok? O sea, sí podemos distinguir esta diferencia. ¿Cómo estoy emocionalmente? ¿Estoy siendo mediocre? ¿Estoy quedándome en la comodidad, en el mínimo esfuerzo de analizar mis emociones, de mejorar en mi carácter? ¿Soy una persona que prefiero decir, pues así soy y así me voy a morir y quien me quiera? Pues así soy de impulsivo, así soy de violento y pues así soy y no voy a cambiar. Eso es quedarnos en el mínimo esfuerzo. El cambio es decir, a ver, últimamente he estado muy iracunda, últimamente he estado pues triste, no sé, me estoy dejando llevar más por mis emociones. Pues voy a cambiar y sí, resulta difícil porque tengo que analizar cómo está mi ser, ¿no? O sea, y enfrentarme con lo difícil y salir del confort. De igual manera lo mental, ¿cómo estoy? ¿Qué tengo que sanar? ¿Qué tengo que permitir que entre a mi interior, a mi mente? ¿Qué estoy leyendo? ¿Qué estoy trabajando? Salir, enfrentarme con lo difícil y salir del confort. ¿Cómo estoy con lo físico? Que luego eso es como más práctico, ¿no? Es verlo más práctico. A ver, yo sé que necesito hacer ejercicio, yo sé que necesito mejorar mi alimentación, que tengo que dejar el refresco, que tengo que aumentar la proteína en mi vida, que tengo que caminar, que tengo que... ¿Qué estoy haciendo? ¿Estoy dejándolo para luego? ¿Estoy poniéndome pretextos? ¿Estoy en la mediocridad? ¿O voy a enfrentarme con lo difícil y me voy a alejar del mínimo esfuerzo y voy a alejarme del confort? Y voy a trabajar mi magnanimidad. Y voy a empezar a ser. ¿Cómo estoy en lo espiritual? ¿Me estoy confesando? ¿Estoy sabiendo qué mal estoy haciendo? Es que en primer lugar es la confesión, ¿eh? Porque es en la confesión en donde nos damos cuenta de si mis actos, mis pensamientos, con qué intención las estoy haciendo y cómo estoy, o sea, realmente cómo estoy. Y eso es enfrentarnos con algo difícil. Y luego salir de ahí. Y eso implica alejarnos de esta posición del mínimo esfuerzo. Y luego, ¿cómo estoy con lo social? Estoy en el confort de, pues, si me hablan, contesto, y si no, no. O ya, si me hablan, la verdad, ni tengo ganas de contestar, ¿no? Mejor me aíslo. Y ya, que hay que... Me encierro, me aíslo, ta. No, yo buscar, ser amigo, buscar al otro, encontrarme con el otro, salir de mi confort, enfrentarme con lo difícil, saber pedir perdón. Perdonar. ¿Cómo estoy yo con la mediocridad en mi vida? Este es el primer ejercicio que quiero invitar a que hagan, ¿no? A hacer nosotros.
Porque primero, analizándonos, pues podemos ver a lo mejor en mi trabajo.

mi relación con el otro, por muy sencilla que sea? ¿Cómo me encuentro yo ante la mediocridad? Porque es más fácil decir, ay, sí, yo tengo a mi vecina que, ay, no, qué mediocre es. Sale de su casa en pijama y todo el día está en pijama. Qué mediocre, ¿no? No sé, es un ejemplo. O decir, ay, no, es que fulanita es bien proactiva, hace bien las cosas, no se está quieta. En cambio, la otra, ay, no, ella nada más hace lo que le toca y ya. A ver, si es una realidad que se puede comparar, pero antes de ver al otro, primero me veo a mí. ¿Cómo me encuentro yo ante la mediocridad en lo que soy? Y me gusta como poner estas cinco formas de estudiarnos como seres humanos, como personas, para ir analizándonos poco a poco más o más profundamente, ¿no? En lo emocional, en lo físico, en lo espiritual, en lo mental y en lo social. ¿Cómo me encuentro yo ante la mediocridad? En el pasar de los años, la rutina de los días, la erosión de las horas, se van produciendo en nuestra vida y en nuestra alma un cierto cansancio. Y es natural un desgaste que no quisiéramos experimentar, pero la realidad es que ya no vemos la vida como antes. Nos cuesta tomar decisiones que nos obliguen a sacudirnos de todo ese peso que se va incrustando en nuestra alma, en nuestra conciencia, en nuestro ideal. Ese ideal se nos ha ido apagando, ese anhelo de seguir trabajando ha desaparecido. El ejercitar una virtud es luchar contra las tentaciones. Todo este mar de posibilidades para superarnos y crecer ha perdido su brillo y ahora nos encontramos tirados ahí en el fango de la mediocridad, en el pantano de nuestras propias decepciones y fracasos. La vida ha perdido su ilusión. Y esperamos que un milagro venga y cambie mi vida. Ese milagro sucede siempre que experimentamos alguna situación que nos sacude y nos impulsa a salir adelante, a tener que esforzarnos, a vencernos a nosotros mismos. Ese milagro está tocando a nuestra puerta y no hay que dejar que pase de largo. A veces queremos que nos llegue este milagro, que alguien más venga y me saque de este fango que yo he decidido meterme poco a poco. Y a ver, hay personas que una enfermedad, ¿no? Un resultado negativo, diabetes, pues cáncer o no sé, tantas enfermedades que hay, ¿no? A través de la enfermedad, híjole, eso los motiva a decir, Dios, tengo que vivir. Hay quienes en un accidente, ¿verdad? Que Dios les regala el seguir vivos y dicen, no inventes, o sea, tengo que cambiar mi vida. Hay quienes con el nacimiento de un ser querido, de un nieto, de un hijo, los motiva. Ah, sí, esto es lo que necesitaba, ¿no? Sí, a veces sí, así somos los humanos. Hasta que sucede algo que nos ayude a experimentar la vida, que nos sacude, nos movemos, pero no podemos estarnos quedando a que suceda ese milagro, porque si no nos vamos a quedar ahí estancados, y muchas veces puede ser que sea tanto nuestro estancamiento que no veamos los milagros, que no notemos las oportunidades de la vida y lo dejemos pasar. Hay que analizar cómo estamos. Hay una historia. Un pájaro que vivía resignado en un árbol podrido en medio del pantano. Este pájaro se había acostumbrado a estar ahí y comía gusanos del fango, que siempre pues se hallaba sucio y olía, ¿no? O apestaba a lodo. Sus alas estaban utilizadas para el peso de la mugre, hasta que cierto día llegó un ventarrón y destruyó su guardia. El árbol podrido fue tragado por el cieno y él se dio cuenta que iba a morir. En un deseo repentino de salvarse, comenzó a aletear con fuerza para poder volar. Le costó mucho trabajo porque ya hasta se le había olvidado cómo volar, pero se enfrentó con este dolor del entumecimiento hasta que logró levantarse y cruzar el ancho cielo, llegando finalmente a un bosque fértil y hermoso. Esta pequeña historia, esta pequeña

0: ¿cómo se les llama? Moraleja, pues nos da a entender algo importante, ¿no? Que podemos ser nosotros ese pájaro. Y que a lo mejor ya lo hemos vivido y lo hemos experimentado, o a lo mejor no. El hecho de salir de la zona del confort y enfrentarnos con lo difícil va a doler. Como la canción que dice, te va a doler. Va a doler. Porque nos vamos a enfrentar con este dolor del entumecimiento. Pero si seguimos formando, forjando esta virtud de la magnanimidad, vamos a lograr levantarnos y vamos a lograr cruzar ese cielo como este pájaro y llegar a un bosque fértil y hermoso. Los problemas, las dificultades, los fracasos son como ese ventarrón que ha destruido la guardia, ¿no? La guarida, perdón. Y que está obligándome a elevar el vuelo y a mirar con optimismo un futuro y aprovecharlo como una oportunidad para mejorar. Nunca es tarde. No importa lo que hayamos vivido, no importa el error que hayamos cometido, no importa las oportunidades que hayas dejado pasar, no importa tu edad, no importa nada. Siempre estamos a tiempo para decir basta y para oír el llamado que tenemos de buscar esa salvación. Para sacudirnos este lodo que nos pesa en las alas y volar alto y muy lejos del pantano. Hay que abandonar esa vía segura y cómoda. Hay que lanzarnos a la ruta incierta, esa ruta que nos toca comenzar a vivir, con nuevos desafíos, con nuevos retos, con nuevos amigos, con nuevos maestros, llena de sí, enigmas e inseguridades. Dios nos acompañará. Y nos acompaña y nos dirá qué camino tomar. Dios es el Dios de las oportunidades. Hay que ir tras de ellas. Dios no nos condena en vida. Nosotros mismos nos condenamos en vida. Somos nosotros los que decimos, ya aquí, ya me quedé, ya. Pequé y nunca más volveré a comulgar ni a confesarme y cada vez se pasan más tiempo. Como estas personas que un día el padre en San Felipe dijo, ¿no? O sea, es un matrimonio grande, la señora sigue confesándose y comulgando y el señor no, y el padre se pregunta, ¿qué es lo que este hombre cree que es más grande que Dios? ¿Qué es lo que este hombre cree que es más grande que la misericordia? ¿Qué es más grande que el mismo Cristo que hace nueva todas las cosas? Salir de la mediocridad es tener fe, es ir tras esa vida que Dios nos ha prometido y entonces es alzarnos. Y pedir perdón y empezar un trabajo nuevo de la mano de Dios. Sí, nos vamos a enfrentar con desafíos, con retos, con todo, pero también con amigos, con maestros, con alegría, con gozo. Siempre será mejor salir de la mediocridad de la vida. Vamos a ir a un corte y ahora volvemos.
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0: Cuando rezamos, hablamos con Dios, pero cuando leemos, es Dios quien habla con nosotros. Frases de San Agustín de Hipona sobre la fe.
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1: En este momento, la temperatura, 24 grados. 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
3: Es lo que lees cuando no tienes que hacerlo, lo que determina lo que serás. Oscar Wilde.
4: Bien, pues estamos de regreso aquí en Estrella de la Mañana. 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Pues qué fuerte, pero hoy estamos hablando de la mediocridad. La mediocridad es la cualidad de aquello que se encuentra en un punto medio, sin destacar o que presenta una calidad regular o tiene poco mérito. En el ámbito personal, describe a quien se conforma con el mínimo esfuerzo, evitando desafíos y acomodándose en la rutina. Etimológicamente, proviene del latín mediocris, formado por medium, medio, y ocris, montaña o pico. Literalmente significa quedarse a la mitad de la montaña. Originalmente, era una descripción geográfica y no tenía un sentido despectivo. El concepto fue profundamente analizado en la literatura hispanoamericana por el escritor argentino José Ingenieros en el clásico ensayo El hombre mediocre. Desde esta perspectiva, la mediocridad se caracteriza por una falta de ideales. ¿Qué es una falta de ideales? Pues es esa incapacidad para usar la imaginación y concebir metas que inspiren el futuro. También por un conformismo y una rutina, que es una tendencia a la sumisión donde el individuo se deja amoldar por las normas y prejuicios de la sociedad sin cuestionarlos. Desde la psicología, la mediocridad no suele entenderse como falta de inteligencia, sino como una elección inconsciente de la comodidad o un mecanismo de defensa ante el entorno. Nos volvemos mediocres cuando la complacencia, el miedo y la falta de estímulos superan a nuestra motivación de crecimiento. ¿Qué puede llevarnos a caer en esta mediocridad? Hay unas causas psicológicas principales detrás de esta conducta, que son, por ejemplo, la zona de confort. El cerebro busca ahorrar energía y prefiere la predictibilidad de lo conocido, instalándose en lo suficiente. Calma la ansiedad que producen los nuevos desafíos. O sea, aquí, ese sillón del confort donde, aunque te incomode, no te vas a mover. Aunque tengas ganas de más, prefieres decir es suficiente. Donde está el mínimo esfuerzo, no es que no te muevas, pero no haces más. Otra causa es el miedo al fracaso, la telofobia. El perfeccionismo paralizante o el temor al juicio social llevan a evitar cualquier situación donde no se garantice el éxito inmediato. Entonces, si no voy a tener éxito inmediato, no me muevo, no me arriesgo. Otra causa es la indefensión aprendida. ¿Por qué? ¿Qué es esto? Si en el pasado los esfuerzos de la persona fueron castigados o fueron ignorados, se desarrolla la creencia de que nada de lo que haga importa, apagando toda iniciativa. Indefensión aprendida. Fíjense que en este caso, la indefensión aprendida, tenemos que tener mucho cuidado, porque tal vez estamos cayendo en esta mediocridad justo por esta indefensión aprendida, porque a lo mejor en nuestra casa nunca se hizo nada. No nos enseñaron a luchar por lo que queremos. No nos enseñaron a defender lo que queremos o aspirar simplemente a más. Entonces tenemos que revisarnos, ¿no? Esta parte de autoconocernos. ¿Cuántas veces has oído? Ay, ¿para qué te metes en eso? No vas a lograr nada. Esto es tipo cuando estás chico y que tú ya ves en la secundaria, es cuando nos puede entrar ese espíritu revolucionario, ese espíritu de todo se puede, ese espíritu de yo voy a cambiar el mundo, secundaria, prepa más o menos, prepa también todavía ves eso, tal vez universidad, y entonces adultos de tu entorno te dicen, no, ¿para qué? Así hemos estado toda la vida. Es como el elefante que desde que estaba chiquito lo tenían amarrado a una estaca en la tierra, y nomás usa tu imaginación, recuerdo un circo, yo sí me acuerdo haberlos visto así, y entonces va creciendo, de chiquito no la podía mover, y lo intentaba, y luchaba por escapar de esa soga en su pie, y ser libre y moverse, y no podía, porque ocupaba más fuerza, y por su edad, por su tamaño, todavía no la tenía, pero un día se rinde, y crece, y es impresionante ver elefantes con la soga en el tobillo que está agarrada de una estaca en la tierra y cree que puede más esa estaca que él. Y así, generación tras generación. Otra causa es el sesgo de confirmación y victimismo. ¿Qué viene siendo esto? Mira, para enfrentar el propio estancamiento es común proyectar la culpa en factores externos, la economía, la familia, la mala suerte. Caemos en la mediocridad culpando y victimizándome. No, pues yo, ¿cómo voy a luchar por una casa que no ves cómo están las leyes, que no ves cómo está la economía? Oye, corrige, mira, forma. Te digo, no, ¿cómo voy ahorita yo a formar hijos? Son muy rebeldes. Yo digo a tantos papás que en ese, refiriéndose a los hijos, caen en esta mediocridad de un sesgo de confirmación y victimismo. No, ya no tiene uno autoridad sobre ellos. O la mala suerte. ¿Cuánta gente has oído que han tomado malas decisiones a lo largo de su vida? Malas decisiones. Y siempre sienten que tienen mala suerte. No es mala suerte. Es que has tomado malas decisiones. Y la mediocridad nos lleva a tomar malas decisiones. Otra causa es la falta de motivación intrínseca. Y esto quiere decir que es vivir sin un propósito claro. Se va guiados únicamente por lo que la sociedad o el entorno inmediato impone. Genera apatía y desgano. Y esto, de verdad, esto ya es muy preocupante, porque esta falta de motivación intrínseca la estamos viendo cada vez más en adultos como en jóvenes. ¿Por qué? Por el exceso de pantalla, de información que nuestra cabeza no alcanza a asimilar, por el exceso de dopamina, y entonces se va perdiendo la motivación, la capacidad de asombro. Y lo hemos platicado en otros programas, como tanta información que recibimos en el celular nos va quitando esta capacidad de asombro y entonces vamos cayendo en la mediocridad. ¿Por qué? Porque no tenemos un propósito de vida, vamos guiados. Imagínate todos estos jóvenes que van exclusivamente manejándose por los influencers, que van exclusivamente manejando todo lo que el influencer dice, lo que las tendencias de moda. A mí cada vez me impresiona más cómo nos dejamos manejar por las tendencias de moda. Es impresionante. El otro día estábamos oyendo a mi esposo y yo un podcast donde estaban hablando de una marca, el creador de una marca de leggings, y bueno, ellos estaban hablando de la empresa, y entonces dicen que era cierto que para hacer ejercicio, de estiramiento, la ropa estaba acondicionada pues como para tenis, para correr, para maratones, pero no había ropa, por decir, para un pilates. Tenías que adaptarte y los pants no eran adecuados, pero era lo que había. Entonces, esta persona se le ocurre y crea un estilo de ropa deportiva pegado al cuerpo, donde puedes estirarte, donde no se te arruga, donde no... Para poder hacer estos estiramientos, por ejemplo, como en pilates o como en un funcional, donde haces distintas dinámicas, etc. Entonces, esta persona manipula, porque él quiere vender mucho. Les digo, si se acuerdan del programa que hablamos el otro día del sobrino de Simon Freud, y manipula a la gente de tal manera que él, para vender más, diseña su ropa, este estilo de ropa deportiva, no solo para que la uses en el gimnasio o en el campo donde vas a desarrollar el ejercicio, sino para que sea outfit, tu arreglo personal para hacer distintas actividades. Y entonces fue ese tiempo en que te encontrabas a muchísima gente, mujeres, con leggings por donde quiera. Bueno, pues, ¿por qué caemos en esto? Porque no tenemos un propósito claro y entonces nos vamos dejando llevar por lo que la sociedad o el entorno inmediato impone y vamos cayendo en al ritmo de ellos. Un propósito claro de vida. El Papa Francisco, para el Año de la Esperanza, el año pasado, terminaba su carta donde invitaba al Año de la Esperanza diciéndonos tener un propósito de vida. Hoy mucha gente va por la vida sin tener un propósito de vida. Va sobreviviendo al día lo que se va presentando. Y esto nos hace vulnerables y nos lleva a la mediocridad. Ser mediocres es una actitud y elección de vida. No es malo porque sea un defecto, lo es porque te permites lo mínimo aceptable. Eliges no hacer, eliges no arriesgarte, no descubrir, no intentar, no equivocarte, no ver y no encontrar. Tú eliges. Y cada vez que eliges eso, vas cayendo más en esta mediocridad. Una persona que se ha permitido permanecer en la mediocridad simplemente no alcanza su máximo potencial porque no se esfuerza más allá de su zona de confort. La zona de confort nos instala en la comodidad de dejarnos llevar por lo que sucede a nuestro alrededor sin formar parte activa de los retos que pueden aparecer en nuestra vida. Y entonces nos vamos hundiendo en esa mediocridad y no reaccionamos. Hay estudios llevados a cabo donde el permanecer arraigados a nuestra zona de confort puede llevarnos a sufrir apatía e incluso depresión, porque no desarrollamos todo nuestro potencial ni dejamos ver al mundo y a nosotros mismos de lo que somos capaces. No me acuerdo con quién estaba platicando el otro día y justo le decía eso. Tú tienes dones. Dios te dio dones y te dio talentos. Dones es esa capacidad de ser. Talentos es todo con lo que cuentas, lo que Él te da para que los desarrolles. No te puedes quedar sentada y empezar a renunciar a muchas cosas porque a lo mejor tengas una crisis existencial y se te haya perdido la brújula. ¿Por qué? Porque justo no tienes un propósito de vida. Cuando eliges quedarte en la mediocridad, también eliges ocultar tus habilidades, tus talentos y dejar ir muchísimas oportunidades. ¿Por qué? Por miedo, por no arriesgarte, porque no me quiero equivocar. Aceptas el empleo que encuentras disponible, aunque no cumpla tus expectativas. Tu relación de pareja se torna monótona y todo el potencial que tienes lo desaprovechas por comodidad. Elegir quedarse en la mediocridad puede ser más fácil que salir e ir por lo que sueñas. Y esto último conlleva un esfuerzo que no te dará resultados positivos de inmediato. Pero ¿sabes qué? Es mucho mejor salir y arriesgarse y tener una vida que no se, a tener una vida que no te satisface. ¿Por qué vas a estar como el elefantito amarrado? Patty nos contaba la anécdota del águila, ¿no? Que tenía las alas enlodadas hasta que hubo una situación y está luchando porque o quitaba el lodo de sus alas o se moría. Bueno, ¿por qué esperar a que llegue el agua a los aparejos, a que se nos aprieten las circunstancias y no decidir hoy salir de ese conformismo, de esa mediocridad? Y si estás decidido, hay que descubrir algunas formas para combatirlo. Primero hay que fijar una meta. Hay que tener un sueño a alcanzar. Creo que cuando nos falta un sueño o meta que cumplir, la mediocridad tiene el camino fácil para instalarse en nuestra vida. Por eso no hay mejor medicina que pensar en algo que quieras lograr y comenzar a trabajar en ello. Vale cualquier sueño, desde viajar a algún lugar remoto que te atraiga hasta iniciar tu propio negocio. Es preguntarme, ¿qué quiero hacer? ¿Qué es lo que quiero hacer? ¿Qué hace que me arda la sangre, que me circule la sangre, que me mueva? Obvio, recordemos que si tenemos, como el águila que nos contaba Patty, lodo en las alas, nos va a costar trabajo. Pero, por ejemplo, si ahora tienes un sueño y tampoco tienes ninguna idea, piensa en alguna actividad que te gustaría hacer. Una vez que encuentres tu sueño, la siguiente pregunta es si tienes el coraje de hacerlo realidad. La mediocridad te dirá que no lo puedes hacer, que es complicado o que te llevará mucho tiempo, pero tú debes analizar si realmente es lo que quieres o no. Si en verdad lo deseas, hay que crear una ruta para lograr ese objetivo. Soñar en grande y lograrlo con pequeñas acciones. Un pequeño paso cada día es más efectivo que una gran acción cada mes. Pero es trabajarlo diario, es tener claro. Por eso tenemos que soñar, se vale soñar. Lo sueñas, lo escribes, yo eso haría, lo escribes y luego lo pones en la realidad de tu vida. Qué tan alcanzable, pero siendo muy realista. ¿Qué implica? ¿Qué esfuerzo implica? ¿Qué objetivos? ¿Qué metas tengo que poner a corto o mediano plazo para llegar a cumplir ese sueño? También hay que relacionarnos con personas distintas que inspiren. Porque si te relacionas con personas mediocres, pensarás y actuarás igual que ellos. Y no me malinterpreten, no estoy diciendo que termines con todas tus relaciones, pero sí que incluyas en tu vida a gente que te inspire. Date la oportunidad de conocer e incluir en tu vida a gente que ha logrado aquello que deseas. Y entonces verás que poco a poco comienzas a cambiar tu forma de ver el mundo y aprender a ver opciones para alcanzar tus sueños. El otro día veía una entrevista que le hacen a Elías Aliub y él decía, dime con quién te juntas y te diré quién eres. ¿Con quién me junto? Y repito, no se trata de ser elitista, ni mucho menos. Simplemente es, quiero muchísimo a mis amigos, por ejemplo, pero con ellos me la paso, pues a lo mejor me la paso quejándome. O con ellos no toco estos temas, simplemente compartimos una tarde, no sé. Bueno, pues entonces hay que poner las pilas, porque siempre hay gente, o tal vez hay que, diría Marian Rojas, activar el sistema reticular activador ascendente y detectar en mi grupo de amigos, porque sin duda tienes amigos que sí inspiran y soy yo el que ha bloqueado el observarlos. Empieza, ¿qué escuchas? A ver, ¿desde qué

música escuchas? ¿O qué tipo de podcast escuchas? Hoy hay gente que dice, no, yo me la paso oyendo historias de terror. Espérate, está padre un rato, si es lo que te gusta. Pero hay que escuchar podcasts que influyan en mí para ser mejor persona. Por ahí va la idea. No escuches a la mayoría. ¿Y te has dado cuenta de que las personas que logran las metas más grandes son aquellas que se salieron de los patrones normales? Cuando sigues los mismos pasos que el resto, no puedes esperar resultados distintos. Atrévete a tomar el camino menos transitado y que quizá tenga más contratiempos. Porque por donde todos van, pues no es por ahí. A lo mejor hay que buscarle. Hay que buscarle. Es que por allá cuesta más trabajo. Es por ahí. Porque la verdad que salir de la mediocridad implica que nos va a costar trabajo, porque nos va a sacar de la zona del confort. Y entender clarísimo, no vas a ver resultados positivos de inmediato, pero una vez que comienza a aparecer, son increíbles. Simplemente cada día que te mueves diferente, que sales de ese reposet comodísimo en el que estabas conformándote, a partir de ese momento empiezas a sentirte diferente, empiezas a sentir que tus alas van soltando ese lodo y empiezas a sentirte más ligero. Hay que tomar riesgos, aunque te consideren loco. Una vida sin riesgos es muy aburrida y te va a hundir en la mediocridad. Está bien concentrarse en ese trabajo que te da para pagar las cuentas cada mes, pero seguro que hay cosas más allá. Hay grandes cosas afuera. Adriana Corona en el Diplomado de Finanzas nos decía, conserva tu trabajo que te dé el sueldo seguro para salir de tus gastos, pero emprende. Solo que debemos evitar escapar a cada situación que pueda salirse de nuestro control. Hay que aprovechar cada instante que podamos para hacer algo nuevo. ¿Recuerdas que te hablaba de tener un sueño o una meta? Bueno, seguro que en el proceso de lograr lo que te propones, te encuentras personas que te dirán que es imposible. Sin importar la meta que sea, siempre habrá pesimistas o gente que por temor dejó de ir sus sueños y ahora te tienta con hacer lo mismo. Y no hay que caer en el juego, incluso si nos equivocamos. Y justo cuando nos equivoquemos, estas personas que nos decían que para qué nos arriesgábamos, van a decir, ¡ay, ya ves, te lo dije! ¡Ya no andes haciendo eso! Y entonces tenemos que perseverar. Es mejor haber probado algo nuevo que quedarse en la incertidumbre de lo que hubiera pasado. Porque no nacimos para ser mediocres. Cada uno de nosotros tiene habilidades y cualidades únicas que pueden aportar mucho al mundo. Sin embargo, mucha gente se queda estancada en lo fácil y elige no ir más allá. Y no hay que ser uno de ellos. Tú, al igual que el resto, viniste a este mundo hacer algo especial. Quizás ahora no lo sabes o todavía no te la crees, pero es así, solo necesitas encontrarlo para dar el siguiente paso. Sabes que muchas de las envidias que se engendran en el corazón es justo porque la gente es mediocre y la envidia se empieza despacito, despacito cuando dice él sí puede y tú no, y empiezas a generar envidia y a tenerle coraje al que sí lo logra, y entonces donde te victimizas, mira qué padre, pues es que ellos tienen esto que yo no tengo. No, es que todos podemos hacer grandes cosas porque no nacimos para ser mediocres. Pero primero tenemos que tener un propósito de vida, tenemos que tener que soñar. Y lo que te dije, hacer el ejercicio, ¿qué tan real es? Llevarlo a mi realidad, porque es, por ejemplo, yo ahorita diría, ¡ay, me encantaría ir a Roma! Bueno, es un sueño, pero ¿qué necesito para hacerlo realidad? No, es que quiero ir el mes que entra, pues no, porque no tengo ni los vuelos, ni el dinero, ni los vuelos comprados, ni un programa de viaje, no cuento con nada. Entonces tengo que ser realista en mi sueño, arriesgado en mi sueño. ¿Qué tengo que hacer? Ahorrar, nada más para empezar. ¿Cómo vencer la mediocridad?
No existe una fórmula mágica para salir de la mediocridad, pero sin embargo, hay tres acciones. Cultivar la mente. Leer libros. Participar en conferencias. Profundizar en el autoconocimiento y la inteligencia emocional. Alimentarse bien y ejercitarse. Salir de la mediocridad es acercarse a la disciplina, a los buenos hábitos. Cuando comenzamos a tener excelencia en pequeñas acciones como cambiar la dieta y ejercitarse a diario, el cerebro toma conciencia de que debe eliminar hábitos mediocres y se entrena poco a poco para lograr la eficiencia. Identifica la fuente de la mediocridad y mejórala. Por lo general, todos repetimos patrones de conducta, ya sea por la familia, padres, entorno, etcétera. Casi siempre nos dejamos llevar por un patrón predeterminado. El problema radica cuando dichos patrones se convierten en males tóxicos como la mediocridad. Y para evitar esto, solo obsérvate a ti mismo e identifica aquellas conductas que te llevan a la mediocridad. Por ejemplo, si postergas mucho las ganas de ejercitarse, de desafiarte y obligarte a comenzar a ejercitarte, o si deseas comenzar un curso de inglés, no lo esperes más, no lo pospongas. Hazlo, inscríbete, haz algo que te empuje a hacer. Salir de la mediocridad es posible siempre y cuando te propongas hacerlo. Solo debes evitar la queja, los conflictos y la facilidad. Poner en práctica los aspectos antes mencionados y finalmente entender que a través del trabajo duro, la disciplina y la constancia es que se pueden lograr las metas deseadas. Pues muchas gracias, nos vemos y hasta la próxima.

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aprueba a los buenos, tolera a los malos y ámalos a todos. Frases de San Agustín de Hipona sobre la fe.

0: 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Es la 1:39.
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0: En este momento, la temperatura, 24 grados. 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
3: Si buscas la perfección, nunca estarás contento. León Tolstoy.
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0: 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Son las 2:03. 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

0: En este momento, la temperatura, 24 grados. 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
1: En el camino perderás personas y cosas, no te pierdas con ellas. Es una locura odiar a todas las rosas porque una te pinchó, renunciar a todos tus sueños porque uno de ellos no se realizó.
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0: Dios, lo que más odia después del pecado es la tristeza, porque nos predispone al pecado. Frases de San Agustín de Hipona sobre la fe.
1: A toda hora, en Estéreo Mendel, son las 2.

0: 32.
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4: En este momento, la temperatura, 24 grados. 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

San Faustina Kowalska, la sierva de la gran misericordia infinita que abarca al mundo entero y nos recuerda a un Dios que nos impulsa, un Dios misericordioso, de esta verdad que está en la Biblia, en el Nuevo y Antiguo Testamento. Un llamado que con cada día se vuelve más necesario, en un mundo caído y con miedo que se sumerge en la adversidad. Mucha crueldad ciega, el rechazo de las virtudes que nos encomienda Dios y la falta de coraje para acercarnos y crecer junto a Él. La misericordia de Dios es un recuerdo para todos nosotros, el recuerdo de que Dios es el camino, la verdad y la vida. Las 3 de la tarde nos recuerdan la hora de la muerte de Jesús en la cruz, la señal más grande de amor de Dios por la humanidad. Nos dio a su Hijo para redimir nuestras debilidades y fallas, el dolor necesario que pasaste para salvarnos y la sangre y agua que brotó de tu corazón como una fuente de misericordia para nosotros. A las 3 de la tarde le pidió Jesús a San Faustina: sumérgete totalmente en mi misericordia y glorifícala. Invoca su omnipotencia para el mundo y especialmente por aquellos que viven en pecado. Y aunque sea por un breve instante, reflexiona sobre mi pasión, sobre todo en el desamparo en que me encontraba en momento de mi agonía. Esta es una hora de gran misericordia para el mundo entero. En esta hora,

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hombre no reza para dar a Dios una orientación, sino para orientarse debidamente a sí mismo. Frases de San Agustín de Hipona sobre la fe.

0: En este momento, la temperatura, 24 grados. 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
0: 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Son las 3:31. En este momento, la temperatura, 24 grados. 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
0: Un amigo no caminará detrás de ti, esperando a que lo guíes. Tampoco caminará delante, esperando a que lo sigas. Estará a tu lado, acompañándote, como tú lo estarás de él. 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

0: La oración es el encuentro de la sed de Dios y de la sed del hombre. Frases de San Agustín de Hipona sobre la fe.
1: A toda hora, en Estéreo Mendel, son las 4:01. 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En este momento, la temperatura, 24 grados. 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

nadie niega a Dios, sino aquel a quien le conviene que Dios no existe. Frases de San Agustín de Hipona sobre la fe.

0: 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Son las 4:34.
1: En unos minutos, este lugar estará lleno de personas que van...
0: 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Son las 4:34.
1: En unos minutos, este lugar estará lleno de personas que para llegar aquí habrán hecho un recorrido de hasta 2 o 3 horas. Vivir cerca se ha convertido en un privilegio. Las rentas son impagables, los requisitos absurdos y los créditos...
0: 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Son las 4:34.
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0: En este momento, la temperatura, 24 grados. 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
0: En este momento, la temperatura, 24 grados. 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
3: Seas quien seas, hagas lo que hagas, cuando deseas con firmeza alguna cosa, es porque ese deseo nació en el alma del universo. Es tu misión en la Tierra. Paolo Coelho.
0: No pienses en todas las desgracias. Aférrate a toda la belleza que permanece en la vida. Cuando nos centramos solo en las cosas negativas, la vida se torna gris. 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

0: En este momento, la temperatura, 24 grados. 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

Hálame tu beso y no te aflijas. 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La brisa de la muerte enamorada, que ronda como un ángel asesino. Mas no te asustes.

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1: A toda hora, en Estéreo Mendel, son las 5:34. En este momento, la temperatura, 24 grados. 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
1: Gozar es unirse a una cosa por sí misma. San Agustín.
0: 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Son las 6:03.
2: Acapulco vuelve a estar de pie. Hemos